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0: 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Más Radio, la cadena del Maule Sur, indica la hora. 22 horas, 10 de la noche, 31 minutos. ¿Quieres disfrutar del mejor internet y televisión HD del Maule Sur? 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
1: muchísimas Chuela. 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
1: Este tema dedicado para todos los que alguna vez sufrimos el corazón roto. 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

0: 6 de la mañana, 7 minutos.
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6 de la mañana, 11 minutos. 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

6 de la mañana, 17 minutos. 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

6 de la mañana, 25 minutos. 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

0: 6:34.
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6 de la mañana, 43 minutos. 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

0: 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Son las 7 de la mañana, 4 minutos. 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
2: Máximo Pacheco sorprendió en su último día como presidente de Codelco y presentó su renuncia a Nova Andino Litio, la sociedad creada ante Codelco y Soquimich para desarrollar el negocio del litio en el Salar de Atacama. Esto luego de una serie de presiones políticas que apuntaban a su continuidad en la compañía tras dejar la presidencia del directorio de la estatal. El viceministro de Interior y CEGOV, Claudio Alvarado, abordó la próxima discusión del plan de reconstrucción en el Senado, afirmando que dará suma urgencia y se refirió a las advertencias de la oposición de no aprobar la idea de legislar, en la medida en que exista disposición, voluntad y propuesta de la oposición para buscar consensos. Obviamente daremos los espacios y los tiempos para una disposición razonable en el Congreso, mencionó Alvarado. Así hemos revisado una nueva edición de Modo Noticias a la Hora. Luego, más informaciones.
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0: 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Son las 7 de la mañana, 8 minutos. 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

0: Son las 7 de la mañana, 12 minutos. 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

Son las 7 de la mañana, 15 minutos. 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

0: Son las 7 de la mañana, 21 minutos.
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0: Son las 7 de la mañana, 24 minutos. 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

0: Son las 7 de la mañana, 28 minutos.
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0: 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Son las 7 de la mañana, 32 minutos.
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2: 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Son las 7 de la mañana, 35 minutos.
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0: Son las 7 de la mañana, 41 minutos.
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Son las 7 de la mañana, 45 minutos. 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

Son las 7 de la mañana, 50 minutos. 99.9 FM, más radio.

Son las 7 de la mañana, 53 minutos. 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

Son las 7 de la mañana, 56 minutos. 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

0: 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Son las 8 de la mañana, en punto. 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
5: La ministra de Salud, May Chomali, sostuvo una reunión con representantes de la Asociación Chilena de Municipalidades en medio de las críticas por los ajustes presupuestarios en la atención primaria de salud y defendió que en la cartera son APS Lovers. Quiero decirles que somos APS Lovers total en este Ministerio de Salud y van a estar absolutamente convocados cuando estemos discutiendo las grandes transformaciones y las reformas que vamos a hacer, sostuvo la ministra. El senador independiente ex RN Alejandro Kuzanovich puso sus cartas sobre la mesa y dio a conocer que estará dispuesto a conversar con el Ejecutivo por el plan de reconstrucción y sus condiciones para votar a favor de la idea de legislar. El parlamentario comentó que su rechazo no es algo sorpresivo. Kuzanovich explicó que esto partió a fines de enero, cuando yo estaba realmente involucrado en el gobierno y mientras trabajaba incluso con el propio presidente en elegir las mejores personas para este gobierno. Así hemos revisado una nueva edición de Modo Noticias a la Hora. Luego, más informaciones.

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1: 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Son las 8 de la mañana, 5 minutos.
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Son las 8 de la mañana, 9 minutos. 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

Son las 8 de la mañana, 13 minutos. 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

0: Son las 8 de la mañana, 17 minutos.
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Son las 8 de la mañana, 24 minutos. 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
1: Son las 8 de la mañana, 27 minutos.
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0: 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Son las 8 de la mañana, 32 minutos. 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
4: Son las 8 de la mañana, 36 minutos.
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¿Cómo están ustedes? Gusto de saludarles nuevamente en una mañana más. Más noticias a esta hora, compartiéndola junto a ustedes, junto a toda la gente que día a día sigue más noticias. 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Vamos con las noticias.

8 de la mañana ya con 41 minutos, 8 de la mañana con 41 minutos, estamos a través de todas las redes posibles, también a través de la televisión en el 3.1 para los clientes de Intersur. 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

0: Vamos inmediatamente. Siete grados de temperatura al momento, máxima para hoy, 16 grados. Para mañana 9 y 18 grados. Para el viernes 6 y 16 grados. Para el sábado 6 y 14 grados. No se ve lluvia en el ambiente. Los indicadores económicos revisamos de inmediato. La UF 40.543 pesos. El dólar 895 pesos. La unidad tributaria mensual 70.588 pesos. Más noticias, 8 de la mañana con 44 minutos, 27 de mayo del 2026. Hoy día saludamos a Emilio, a todos quienes llevan por nombre Emilio. Premian a dos niñas escolares de Talca por éxito deportivo en la selección chilena de fútbol femenino sub-17. Saludamos a Oscar Ávila y viéndonos a través de la TV. Saludos para ustedes, saludos para la señora, para la suegra, para todos quienes están en sintonía.
1: Don Fernando, ¿cómo estamos? Buenos días. Aquí estamos viendo a Regalón de la 99.9 y informándonos de las noticias que hoy día celebramos al tío Emilio.
0: Hoy día el tío Emilio, a Emilio Sutherland. Renombran Placilla de Talca en honor al empresario Manuel Arturo Fernández Godoy. El Mimbu entregó subsidio a 571 familias de sectores medios del Maule. Peyúgue alcanzó meta de vacunación contra influenza con un 92% de cobertura. Teletón Maule participará nuevamente del Día del Patrimonio con actividades a la comunidad. Andrea Hernández del Barro de Parral a las luces de ESPN. Lo conversábamos ayer. Andrea Hernández lleva a Parral en la voz, no porque lo diga cada vez que aparece frente a una cámara, sino porque hay algo en su manera de contar el fútbol, de emocionarse con una jugada o de mirar el deporte que todavía conserva el barro de la infancia, el olor a campo húmedo y el ruido de una pelota improvisada golpeando contra los muebles de la casa o los estantes del colegio. Antes de trabajar en televisión, antes de los estadios, de las transmisiones y de los análisis deportivos, Andrea, la parralina, fue simplemente una niña de provincia, inquieta, desordenada y feliz. ¿Qué le parece? ¿La quiere conocer? Se la mostramos de inmediato a la amiga parralina que hoy está en ESPN, canal del deporte. Ahí la tenemos, fotografía gracias a Diarios Talca. Reportaje también de Diarios Talca. Ahí la tenemos para que usted la conozca. 8 de la mañana con 47 minutos. 8 de la mañana con 47 minutos. 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Carabineros recuperó vehículo con encargo vigente por robo cuando transitaba por Talca. En el marco de patrullaje preventivo desarrollado por personal de la sección Centauro de la prefectura Talca, se logró la detención de un imputado por el delito de receptación de vehículo motorizado. El procedimiento se registró a las 12 horas con 40 minutos del día martes 26 de mayo en calle 2 Norte con 18 Oriente en Talca. Al efectuar una revisión minuciosa de los números de chasis y motor, y tras consultar los antecedentes a la central de comunicaciones, se estableció que el vehículo mantenía encargo vigente por robo desde el 6 de septiembre del 2025 en la comuna de San Miguel, en la región metropolitana. ¿Qué le parece? Los vehículos robados, todos los días se roban vehículos, todos los días se roban todo lo que pillan. Ahí está el vehículo en cuestión, un vehículo de la marca Hack. 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Estamos cumpliendo 11 años, en nuestra última semana de aniversario. 11 años en Longaví. Fiscalía Regional confirmó hallazgo de evidencia asociada al vehículo de concejala desaparecida en Villa Alegre. El fiscal regional del Maule, Julio Contardo, anunció que los peritajes policiales confirmaron el hallazgo de una importante evidencia asociada a la investigación por la presunta desgracia de la concejala de Villa Alegre, María Ignacia González, hace ya 11 meses y 12 días. Más noticias. Se agrava calidad del aire en Talca y ahora se decreta preemergencia ambiental. 8:49. Inauguran el CEFAM Oscar Bonilla Brinares, el más grande de la región del Maule. La inauguración del nuevo CEFAM Oscar Bonilla marca un importante avance para la atención primaria de salud en la comuna de Linares y en toda la región del Maule. La nueva infraestructura permitirá mejorar significativamente la atención de usuarios y las condiciones de trabajo de los equipos de salud. El gobernador regional del Maule, Pedro Pablo, destacó que esta obra viene a entregar dignidad a la atención primaria de salud, agregando que se trata de un proyecto esperado durante años por la comunidad linarense. Además, subrayó que el gobierno regional continúa impulsando inversiones tanto en infraestructura como en programas orientados a disminuir las listas de espera. Inauguración entonces del CESFAM Oscar Bonilla en la ciudad de Linares. Ahí lo tenemos. Imágenes también con las autoridades correspondientes a esta actividad. Más noticias.

adolescentes que han cometido delitos sexuales. Carabinero refuerza llamado a respetar las leyes del tránsito y los límites de velocidad. 8 de la mañana ya con 51 minutos. Seguridad Pública de Linares concretó 5 detenciones y frustró robo durante el fin de semana. Un positivo balance realizó la Oficina de Seguridad Pública de Linares tras los distintos procedimientos desarrollados durante el fin de semana en diversos sectores de la comuna, donde se concretaron detenciones, robos frustrados y recuperación de vehículos. Según informó el jefe de Seguridad Pública, Rodrigo Pils, los equipos municipales desplegados en terreno trabajaron de manera coordinada junto a Carabineros de Chile, permitiendo actuar de forma rápida frente a distintas emergencias y situaciones delictuales. Además de las detenciones, los equipos municipales atendieron oportunamente 5 accidentes vehiculares ocurridos en los distintos puntos de Linares. Seguridad Pública trabajando en las diferentes comunas, apoyando también el trabajo de Carabineros a lo largo de Chile, también en nuestra provincia, obviamente, y en nuestra región del Maule. 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Más noticias. La PDI ubica a Linares a joven con encargo vigente por presunta desgracia. La mujer de 18 años, domiciliada en Talca, fue encontrada en buenas condiciones de salud tras diligencias realizadas por detectives de la Brigada Investigadora de Delitos Sexuales de Linares. Carabineros detuvo a sujeto por infracción a la ley de drogas en operativo conjunto en Yerbas Buenas. Gobierno regional y FOSIS apoyaron a más de 500 emprendimientos afectados por inundaciones en el Maule. Gobierno confirma nuevo proyecto de subsidio eléctrico ante próxima alza en cuentas de la luz. Más noticias, las noticias del Maule. 8 de la mañana, ya con 54 minutos. Peyúgue se convierte en la primera comuna del Maule en superar el 90% de vacunación contra la influenza. Gobierno inicia entrega de subsidios de S01 a 571 familias de sectores medios en el Maule. 58 estudiantes se juraron como brigadistas escolares integrales en la comuna de Cauquienes. Importante trabajo también que se realiza con los escolares, imágenes que nos entrega los diarios Talca, también de Cauquienes, de Linares, en fin, toda una red informativa y con imágenes para ustedes, para compartirlas también en momentos informativos. Diarios en red, Talca, Linares, Cauquienes, Constitución. 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Seguimos con más informaciones. Más de 730 agricultores de Chanco reciben apoyo tras fortalecer el trabajo rural. Maule lidera a nivel nacional la campaña de vacunación contra la influenza. 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Cauquienes dio inicio a la fiesta vendimia patrimonial con masiva participación en la Plaza de Armas. En Cauquienes, mujeres de Chanco participaron en taller de educación financiera impartido por el CERNAC. Inspectores municipales refuerzan capacitación para fortalecer patrullajes mixtos en Peyúgue y Curanipe. Carabineros del Maule reforzará coordinación comunal para apoyar a las personas en situación de calle durante el invierno. Carabineros detuvo a 4 personas por infracción a la ley de drogas en Chanco. Carabineros refuerza patrullajes preventivos en sectores

sector rural de Peyúgue con nuevas motocicletas todoterreno. Funcionaria de la PDI denunció presunto delito de connotación sexual al interior de su cuartel. Gobierno regional y FOSIS coordinan nuevos desafíos sociales con foco en las familias maulinas. Gobierno anuncia posible auditoría externa en Codelco tras polémica por producción inflada. Más noticias, las noticias del Maule. El SECLA, SEC Maule, Servicio de Electricidad y Combustibles, alerta por estufas y guateros eléctricos sin certificación. El frío otoñal llega con fuerza al Maule y las autoridades encendieron las alarmas por el uso de calefactores inseguros, conexiones sobrecargadas y guateros eléctricos sin certificación que hoy circulan masivamente en el comercio informal y establecimientos educacionales. Guateros eléctricos bajo la lupa. Uno de los focos principales de preocupación apunta a los guateros eléctricos que hoy utilizan miles de estudiantes y familias durante las mañanas frías del año. Desde la SEC advirtieron que gran parte de estos productos no cuentan con certificación y circula sin control adecuado de seguridad, transformándose en un potencial riesgo de accidentes eléctricos e incendios. La autoridad explicó que cualquier producto que se conecte directamente a la red eléctrica debe contar obligatoriamente con certificación SEC, incluyendo alargadores, cargadores de celulares, estufas, calientacamas y guateros eléctricos. Más noticias. Gobierno de José Antonio Kast acusa error de más de 10 mil millones de dólares en deuda heredada del gobierno de Gabriel Boric. Comenzó la era Basay en Rangers. El hueso ya tomó el mando para rescatar el rojinegro del fondo de la tabla. Ex fiscal de O'Higgins en prisión preventiva por ingreso de drogas a cárcel. Usuario del agua irrigante advierte en riesgo de un niño recargado en el Maule. Más de 19.000 clientes quedaron sin luz tras falla de subestación eléctrica en Constitución. Más noticias.

0: día 30 y 31 de mayo se celebra en el marco del Día de los Patrimonios diversas actividades culturales pensadas para descubrir y valorar la riqueza histórica, cultural y natural de la comuna de Longaví. Este año habrá diferentes actividades organizadas por rutas temáticas, ofreciendo una amplia variedad de experiencias según tus gustos e intereses, permitiéndote conocer más sobre nuestra historia longaviana a través de monumentos, arquitectura, naturaleza y mucho más. Esta celebración culminará en la Escuela Onofre Vázquez del sector San Luis con el evento Longaví celebra su patrimonio 2026. Donde tendremos stand de gastronomía y artesanía, música en vivo, artistas locales y grandes invitados. Fiesta del Patrimonio. El día lunes se vivió una ceremonia de cierre del programa Empoderadas, iniciativa desarrollada también en la Oficina de la Mujer junto a Prodemu, donde se capacitó a 15 mujeres en la comuna de Longaví en diversas temáticas orientadas a fortalecer su liderazgo, autonomía y desarrollo personal. Más noticias. Durante esta madrugada se registró accidente vehicular sector Las Mercedes. Bomberos concurrió hasta el lugar. Ya son las 9 de la mañana con un minuto. Hasta aquí las noticias el día de hoy. Gracias por informarse con nosotros. Esto fue Más Noticias.
1: 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Son las 9 de la mañana, 2 minutos.
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4: La Ilustre Municipalidad de Retiro informa a la comunidad que ya se encuentra abierta la quinta convocatoria del Subsidio Eléctrico 2026, beneficio destinado a apoyar a las familias más vulnerables en el pago de su cuenta de electricidad. Las postulaciones estarán disponibles hasta el próximo 5 de junio a través del sitio web subsidioeléctrico.cl utilizando clave única. 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

Ya son las 9 de la mañana con 12 minutos. 9, gracias, gracias, gracias, público. Gracias, gracias, gracias. Ahí está nuestro público, que es la gradería, pero contento ahí también de estarnos viendo y saludando a quienes se van integrando a la segunda parte ya de nuestro programa, después de haber escuchado las noticias del Maule, los titulares y algunos desgloses también, ¿eh? Porque para noticias tendríamos que estar toda la jornada, de las 8:30 hasta la 1 de la tarde, las noticias no paran. Las noticias pueden estar circulando durante todo el día con análisis, con desarrollo, en fin. Pero le damos una pincelada para que usted vea lo que está sucediendo y qué es lo importante que quiere rescatar. Después usted lo empieza a buscar, no, oye, hablaron de esto, hablaron de lo otro, voy a buscarlo. Porque hoy día todo el mundo tiene acceso también a la información en su gran mayoría. Salvo algunas personas adultas mayores que no llega la bien la señal, no manejan bien el tema. Pero la edad media, digamos, entre los 25, 40, 45 años, no tiene ningún tipo de inconveniente en buscar información. 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Una mañana más, bienvenidos todos. Nueve de la mañana con 14 minutos. 9:14. Diego Torres. Que no me pierda.

Saludamos a nuestros amigos del camión de la basura, que parece que hoy día se quedaron enredados en la sábana. Ahí a todos, su conductora, quienes son los cargadores también. Vaya el cariño de Radio Más, Radio TV. Aplausos.

0: Ahí estábamos escuchando a Majo Aguilar, Hoja en Blanco. Una mañana más informativa, interesante, musicalmente activa. Solo falta que usted nos diga buenos días. ¿Cómo está mi amigo Sura ahí también escuchando la radio? Saludos para usted también, que le vaya muy bien el día de hoy. Así como a todos los móviles que andan trabajando en los diferentes sectores de la comuna y más allá también, por supuesto, en el Maule Sur. Revisamos informe meteorológico. ¿Qué nos dice meteorología? Revisamos de inmediato. El tiempo. En Longaví, 9 grados la temperatura al momento, máximo para hoy 17 grados. Para mañana 10 y 19, para el viernes 7 y 18, para el sábado 8 y 16, para el domingo 6 y 14. No hay temperatura bajo cero, está todo agradable. Para el lunes se anuncia lluvia desde las 5 de la tarde en adelante hasta el martes a las 2 de la madrugada. Pero esto va cambiando, pero lunes en la tarde hasta la madrugada del martes. 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Recuerde que usted también ahora ya puede llamar vía WhatsApp a la radio a través de videollamada o llamada normal. Llamada de WhatsApp, ¿ya? No es necesario que llame al teléfono de red fija. Puede llamar vía WhatsApp, inmediatamente la conexión sale a través de la plataforma acá en Más Radio TV. Así como envía un audio, puede ser una llamada de WhatsApp o una videollamada, y va a aparecer en pantalla acá en nuestro panel computarizado, mecanizado y trigilizado. Juanito Gusto, buenos días. Eve, buenos días. Los tíos del furgón.
1: Buenos días, don Fernando. ¿Cómo está?
0: Buenos días.
1: Buenos días a todos los que están escuchando la radio en esta mañana. No tan fría.
0: No tan fría, está agradable.
1: Saludos, don Fernando, de acá, desde la tercera, para mi amigo, el mandoneado de El Nevado. Y para mi amiga Nadia. Hartos cariños para ellos dos.
0: Oye, quizás cuántos se van a sentir identificados cuando dijo mandoneado. Yo creo que está saludando a toda la voz. Ay, saludo a todo el pueblo. No diga el nombre, diga las iniciales. ¿Para qué vamos a decir que se llama Víctor Campos?
1: My baby. Saludamos al sindicato, entonces, al sindicato de Mandoneado. Presidente, mi amigo el Cabezón, sí.
0: El Cabezón, ya, muy bien. Vicepresidente, el Pelado.

0: 9:27 ya, 9:27. Por acá apareció el presidente de los mandoneados, vamos a ver qué dice.
1: Bueno, tío Fernando, un saludo para el tío conductor del furgón escolar que tiene la cabellera más profunda, el Chilote, y para su auxiliar que se picó porque le dije que iba a aparecer Pitufo con un traje azul que se compró ayer.
0: Oh. Así que la Pitufa, mientras no sea la Cutufa, estamos todo bien, ¿eh? Así que de azul la Pitufina, mito, es la cosa. Cuidado con Gargamel. Cuidado con Gargamel, nomás le digo yo. Ya.
2: Slow dead. Ahí no va, sí. Lo vamos a dejar nomás con el Pitufo, pero él sabe que no es tanto. Y la talla L me cae la L, amigo.
1: Oh. Oiga, y no, si al Chilote le sacamos 2-3 dientes frontales y se parece a Gargamel.

0: Oigan, hoy la talla L le cae porque se lo pone de lado.
1: De lado. Vamos a la música antes que nos vamos a pelear, ya. Vamos a la música.

0: es. Vagaré por
1: tu amigo, don Fernando, ¿pa' qué quiero enemigo?
0: Mordiendo.
1: Mira, gracias, vamos a la música mejor. Un temita, póngale pa' que ahí mi amigo Roque.
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0: 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Son las 9:33 a.m.
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1: Don Fernando, buenos días, buenos días. Estoy escuchando, tomando tecito, estoy solita.
0: Eso, muy bien. ¿Ya?
1: Oiga, quiero hacer una consulta, don Fernando. ¿Qué hay que hacer para inscribirse, para conectar un cable?

0: Ahí estaba la Coti. La Coti. Que mi amante. Dice la Coti. La canapé, le dice usted. ¿Por qué no le gusta la Quintanilla, amiga? Diga la verdad, ¿tiene algún rollo con ella? ¿Tuvo mala experiencia de amor con ella? ¿Le quitó la... ¿Se puso por en medio una relación? ¿Qué le pasó?
1: Fernando, pues mandame la cancioncita, está bonita, me gusta mucho la Quintanilla, que veo todos los días el programa que hace ella. ¿Cuánto vale el show? ¿Vale? ¿Cuánto se llama que dale la noche?
0: Eso, ya.
1: Y ella lo anima.
0: ¿De la música?
1: Dale Play se llama.
0: Dale Play.
1: El programa que hace ella en,
0: con Mr. Play.
1: En la noche. Después de la comedia, dale.
0: Oiga, que buena para el pan usted, oiga. La dice, fue pesada en un concierto.

0: ¿No era en qué concierto de los Broncos? ¿En qué concierto o presentación musical, amiga? Para entender un poco el concepto que le dolió tanto y... Di la verdad, Rosa, di la verdad. Estaba de tontolera. 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Chayán o los Vázquez, rápidamente, Chayán o los Vázquez. ¿Quién suena antes de irnos a la pausa? Chayán o los Vázquez. A continuación espero el primer llamado. El primer llamado, el primer audio. Chayán o los Vázquez. Tenemos el primero.
1: Buenos días, don Fernando. Los Vázquez.
0: Los Vázquez. Es lo que suena acá en Más Radio TV.

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1: 10 de la mañana, 4 minutos.
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10 de la mañana con 14 minutos, 10 de la mañana con 14 minutos. Se proyecta nueva alza de combustible. La bencina volvería a registrar una importante alza en Chile a partir de este jueves 28 de mayo. Según las últimas proyecciones dadas a conocer por especialistas, el posible incremento afectaría directamente al bolsillo de los automovilistas, mientras que el diésel mostraría una tendencia opuesta. Hoy, miércoles 27 de mayo, la Empresa Nacional del Petróleo entregará oficialmente las variaciones estimadas para los combustibles, las cuales comenzarían a regir desde el día jueves.

0: El síndrome de Otelo. ¿Sabe usted qué es lo que es el síndrome de Otelo? Es un trastorno mental basado en la sospecha constante de infidelidad. Un me gusta, una conexión, una historia vista puede desatar discusiones, pero cuando la sospecha de infidelidad es constante, sin pruebas y se vuelve obsesiva, puede tratarse del síndrome de Otelo. Este trastorno psiquiátrico se basa en la creencia delirante. La persona está convencida de que su pareja le es infiel, sí o sí, aunque no exista ninguna evidencia. En la era digital este tema se potencia bastante. Cualquier interacción puede ser interpretada como una prueba de infidelidad. Control, vigilancia permanente, no es inseguridad ni amor intenso. Es un cuadro que puede derivar en ansiedad, violencia y relaciones dañinas y tóxicas. Detectarlo a tiempo es clave. El tratamiento incluye acompañamiento psicológico y en algunos casos medicación. El amor no es control y los celos extremos no son una prueba de amor. El síndrome de Otelo, si no lo sabía, bueno, ahora se enteró acá en nuestro programa. ¿Qué nos dice Marcelo Timón?
1: Levanté la mano y ni pescó por fuera. Voy al local donde mi señora y vuelvo.
0: Ya.
1: Voy y vuelvo.
0: Bueno.
1: Vamos a la farmería.
0: A ver, sí, permiso.
1: Tu casa. Buenos días. Antes que nada, buenos días.
0: Buenos días. Buenos días, puede ser un tema, porfi, que hoy mi papá cumple 4 meses de su partida a la vida eterna. Ya. 10 de la mañana con 18 minutos. Seguramente estaba agachado, amigo Timón.

0: buenos días. Antes que nada, buenos días.
1: Buenos días. Estudiante reclamó por escribir una prueba de control a manuscrita. Reclamó. Queridos alumnos, le dijo el profesor, pedimos trabajo manuscrito porque ustedes copian y pegan todo de la IA. Al pedir el manuscrito, tal vez alguno lea lo que escribió, dijo el profesor. Oye, este tema de que la gente no lee es una cosa pero impresionante. Yo me doy cuenta en las redes sociales, como manejamos varias variantes de las redes sociales. Cuando publicamos algo, por ejemplo, se arrienda casa en sector tanto, valor tanto, 2 baños, 4 habitaciones, entrada de vehículo, en Paihuén, por decir algo. Y empiezan los comentarios, ¿y dónde está la casa? ¿Y cuánto es el valor del arriendo? ¿Cuántos baños tiene? Si en la publicación está todo descrito, vieron solamente la foto y él se arrienda. Y hay algunos que ni siquiera ven eso porque preguntan, ¿se arrienda o se vende? Entonces la cosa anda malazo. Ya. 10 de la mañana con 20 minutos.

0: Ya le vamos a regalar esta canción a nuestra amiga Raquelita. En recuerdo de su padre, que partió hace algunos meses.
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Hay tremenda canción de los Vázquez. ¿Qué más quisiera yo? ¿Sabías que las mujeres tienen menos posibilidades de sobrevivir a un paro cardíaco cuando les toca por ahí en algún lugar público, en la calle, y una mujer se ve afectada por un paro cardiorrespiratorio, un paro cardíaco? ¿Sabe por qué? Porque muchas personas que podrían actuar en ese momento viendo una persona con un paro cardíaco no lo hacen por temor a tocar sus pechos o a posibles acusaciones de tocación. Y lo dice una importante universidad, que hay un gran porcentaje de mujeres que tienen menos posibilidad de recibir RCP que los hombres. Detrás de esta cifra existe un miedo real a tocar el pecho de una mujer para o enfrentar posibles acusaciones. Esa duda cuesta la vida, lamentablemente. Muchas veces la intervención de un extraño es vital para tener más chances de supervivencia, pero por el miedo a, no actúan. Lamentablemente, dicen, en las preparaciones casi siempre se practica con maniquíes planos que no tienen pechos. Por lo tanto, también deja mal preparados para poder enfrentar la real anatomía femenina, la anatomía real con sus senos más prominentes. Entonces, cuando se actúa sobre maniquíes planos, es muy distinto encontrarse con la realidad, con los senos ahí en la posición que corresponden. Los expertos sugieren que los maniquíes que se deberían usar debieran tener pechos tan normales como las mujeres, lo que ayudaría a eliminar esta barrera, porque el hombre no sabe dónde colocar sus manos finalmente, porque igualmente una mano y la otra mano van a abarcar más de 30 centímetros de la zona, y como sea van a tocar los pechos de una mujer. Por eso tienen menos posibilidades de ser rescatadas en cuanto a el tema del RCP. Así que a tener cuidado, mucho cuidado con el tema también, ¿eh?

Vamos a saludar a quienes están de cumpleaños el día de hoy. Muchas felicidades a todos los cumpleañeros y cumpleañeras que hoy día están celebrando un año más de vida. Un año más. Hoy día saludamos a José Flores, a Juanita Parada y a Carolina Andrea Tapia, que están cumpliendo un año más de vida. 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Chayanne, y esto es Candela en Más Radio.

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1: 10 de la mañana, 33 minutos.
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0: Te escuchamos, Mar Anthony con Maluma. Tremendo, tremendo, tremendo temazo para disfrutarlo en el 99.9 más Radio TV. Aniversario número 11. Entonces seguimos con buena música. ¡Ay, qué desordenado, patata la embarga! ¿Cómo pueden tener un hombre tan desordenado acá en la radio? ¿Qué nos dice Yanética?
1: Hola, don Fernando. Buenos días, buenas tardes.
0: Buenos días,
1: don Fernando, ayer se me olvidó mandarle un saludo a la Rosita y a la señora que hace churrascas también, empanaditas muy ricas. Las personas que están ahí en la cuenta afuera, en los toldos azules.
0: Ya.
1: Y darles hartos cariñitos, que vaya harta gente a verlas, que también están ahí todos los días con frío, con calor, ahí van a estar todos los días ellas esperándolo. Y bueno, un saludo gigante para ellas.
0: Ya nomás.
1: Así que para que las vayan a ver también, pues, cuando vayan al súper, no solo miren el súper, miren a ellas también, que tienen cosas bien interesantes. Ya. Que estén bien, saludos a todos, cariñitos. Bye bye.
0: Bye bye. Ahí está nuestra amiga ahí haciendo promociones, ¿eh? Chin, chin. Está de influencer ahora, Yanefica. Oye, me encanta esta música. Bueno, a mí me encanta toda la música. Menos la... Hay unas que no, pero... En general, esta música sí... Es de mi época. 80, año 80, Cheryl Lynn. En los 80 tenía yo 13, 14 años. Show the real. Y ponía la música en mi equipo RCA. Con los parlantes para la calle, saca los parlantes para la calle. Sonaba bien esos equipos antiguos. To the real. Igual que me gustaba Cara, Village People, Casey sobre todo. ¿Hay algo de Casey o no por acá, colega? Casey and the Chan Chan Band. El Chan Chan Band. Casey. ¿Qué tiene de Casey? A ver. A ver. Una que me llene. A ver. No, oh, usted anda más perdido que yo. The Casey and the Sun Chan Bang, Bang, Bang. ¿Cuánto es la cuestión? A ver. Dale, a ver, dale, dale, dale, dale. Dale, a ver, dale. Eso, ahí está. Como para ponerle color a la mañana, ¿cierto? 10:46. 10:46. Casey. ¿Dónde están las que les gusta Casey? A ver. Que levanten la manito. O me digan un audio aquí. Aquí estamos las seguidoras de Casey. Na, na, na, na, na, na. A usted le gusta el tango.
1: Aquí, aquí, aquí. Aquí estamos. También.
0: Un audio, pues, Maribel, no sea apretadita. Tires un audio.
1: Cuando era más Lola, ¿ya? Yo lo fui a ver a Viña del Mar.
0: ¿A Casey?
1: Y quedé hasta sin voz, tanto gritar.
0: Oh. Lo fue a ver a Viña del Mar cuando era Lola. Ya existían los Casey. Oiga, patata, no sea así, hombre.
2: Don Fernando está ando resfriadito y tía, así que me cuesta un poquito hablar, pero me gusta ese grupo.
0: Le destaparon las patitas, Maribel. Le tocó. Hay que tener cuidado este tiempo de invierno. ¿Dónde están los que les gusta Casey?
1: ¿Qué le pasa, don Fernando? ¿Qué le pasa?
0: Usted sabe.
2: También.
0: Eso. Marisol, ¿de dónde es Marisol? ¿De qué parte de Chile, Marisol? Teresita, ¿qué nos dice?
3: Aquí estoy escuchándolos, me encanta.
0: Eso.
4: Aquí atenta, sí.
0: Esto es Casey. Saludos para Teresita Aravena. Marisol, ¿de dónde nos escucha? Marisol. 73-29 final, Marisol. Casey.

0: Oye, ¿se acuerdan de Bacara? Mira, mira. Aquí la Teresita se nos pone a llorar, ¿eh? De emoción.
1: Soy de Retiro Rural, Santa Delfina.
0: ¡Santa Delfina! Saludos para Retiro Santa Delfina, Marisol. Importante saber de dónde nos escuchan.
2: Yo lo escucho de acá de Bolivia, señor Apolo. Yo la Laura
0: acá de Bolivia. ¿Usted es bolivianito? Los bolivianos están todos en Chile.

0: estoy más solo con Teo allá en Bolivia. Estoy más solo, estoy con, ando buscando a Leo Morales.
1: Bueno, búsquese una boliviana, pues, amigo. ¿Cómo no va a haber una boliviana ahí que le quiera hacer cariñito? ¿Cómo tan solito?
0: No me da nada permiso, don Fernando. No me da nada permiso. La patrona me dijo que no tenía derecho de tener polola a ninguna parte. Oh.
1: ¿Será que ya no le quedan petardos ya? A mí que ya se le mojó el petardo. Saludamos a Raúl Romero en la granja. Está fascinado, dice, bailando y escuchándolo.

Este es Cyndi Lauper. ¿Le gusta Cyndi Lauper a usted o no?

0: 10 de la mañana con 53 minutos ya. 10 de la mañana con 53. Electric Light Orchestra. 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Pati Vega dice por acá, buenas las canciones. Buenas las canciones, me gustan, dice Pati Vega. 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
1: Don Fernando, quiero pedirle un favor grande.
0: A ver.
1: Si me puede saludar a mi mamita. Ella es...
0: Salúdelo usted misma, pues, amiga.
1: Se llama María Isabel.
0: ¿Ya?
1: Martínez, que está de cumpleaños.
0: María Isabel, qué canción.
1: Mi viejita hermosa. Está cumpliendo otro añito más junto a nosotros. Su familia y sus nietos.
0: Ya.
1: Le desean un feliz día. Y que Diosito me la siga teniendo con salud y vida.
0: Eso, muy bien.
1: Así que muchas gracias, don Fernando. Un besito para ella. Bueno, nos vamos a poder ver hoy día. Hasta el fin de semana. Que bien, chao.
0: Chao. Para María Isabel, entonces, Martínez. Cumpleaños feliz. Le desea Maribel. Nosotros también, acá en la radio, obviamente. Dice que hoy día no la va a ir a ver porque está muy resfriada y la puede contagiar. Así que en 8 días más, más o menos, va a poder ir para allá. Cumpleaños. Está haciendo cuarentena, dice. Se contagian rápido las personas mayores.

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0: Aló, don Fernando, buenos días. Al señor Becerra le gustan más los climas tropicales.
1: Ah, ¿ya?
0: Igual por allá por el norte hace calor, pero él le gustan tropical. Esos climas.
1: Yes. Es tropicalísimo el hombre.
2: Marco Antonio, salido, Fernando.
1: Marco Antonio, uno.
3: Buenos días, don Fernando. Marco Antonio, salí, por favor.
1: Dos por Marco Antonio. Oye, todavía estamos cabezones con el vituperio que trajo ayer. Y el amigo Claudio Sierra nos trajo un ponche gallina ayer. ¡Ay, hombre, qué maravilla! Ay, todavía andamos Lili, ¿eh? Es criaturero, parece el cosiaco ahí. Porque...
4: Marco Antonio Solís, de todas maneras.
1: Tres.
4: Marco Antonio Solís.
1: Cuatro.
5: Marco Antonio Solís.
1: Cinco.
6: Marco Antonio Solís.
1: Seis.

0: 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Más Radio, la cadena del Maule Sur, indica la hora. 11 de la mañana, 4 minutos. ¿Tu celular está roto, lento o crees que ya no sirve? 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

no voy a llorarte, no. ¿Qué cambiaría de su vida si usted volviera a nacer? ¿Lo ha pensado? ¿Qué no haría? ¿Qué haría? ¿Le gusta la misma vida que tú o haría algo distinto en la vida? ¿Lo ha pensado? ¿Lo ha meditado? ¿Lo ha calculado? ¿Lo ha proyectado? ¿Se ha sentado en la mesa a conversar? ¿Esto me gustaría haber hecho? ¿O de esto me arrepiento de haber hecho? ¿Qué haría usted si volviera a nacer? ¿Vivió con miedo? ¿Buscó la perfección? ¿Habló mucho o habló poco? Hay cosas que son importantes, que uno va aprendiendo con el tiempo. Y después dice, si yo volviera a nacer, haría esto. O no haría esto. A lo mejor escuchar a sus padres ese consejo que le dieron y que usted no escuchó y metió las patitas hasta el fondo. Quizás no esperar el momento perfecto, sino disfrutar el momento. ¿Le costó ser feliz porque buscaba lo perfecto? ¿Buscaba el minuto ideal y se pasaron 40, 50, 60 años, 70 años de su vida y se dio cuenta que las cosas simples de la vida son lo que hacen feliz a las personas? Si vivió estresado, a muchos nos pasa que vivimos estresados por los compromisos, por los trabajos, por las carencias, por las deudas. Nos estresamos y no disfrutamos. Al final, cuando vamos al sepulcro, ahí en el terno de madera, patitas para atrás, los que quedan vivos y se sacó la mugre trabajando. No salía ni para la plaza porque tenía que trabajar. Mira lo que nos dejó el papá. Mira lo que nos dejó la mamá. Se sacó la mugre. Y no vivió el presente. No disfrutó de las etapas de la vida a su tiempo. Sin prisa a veces por crecer o alcanzar metas a cada rato. A veces usted puede cambiar el rumbo de su vida. A lo mejor este programa le va a servir. A lo mejor estas palabras nos van a servir a todos, ¿cierto, colega? Me mira Patata ahí como con cara de cordero degollado. Esa misma cara que está poniendo. Aprenda a soltar, amigo, amiga. Deje ir los errores del pasado porque aún está a tiempo. No tropiece con la misma piedra todos los días. Usted a lo mejor puede cambiar el rumbo de su vida, su presente actual, en lugar de estar pensando en el pasado. Hay gente que te puede ayudar. Es lo que usted crea. Hay gente que va al psiquiatra, al psicólogo, a una ayuda espiritual, de algún cura, de algún pastor, de algún líder. ¿Cuál es su situación actual? ¿Es triste? ¿Es trabajosa? ¿Es dolorosa? Aún está a tiempo. Buenos días, don Fernando. Espero que esté bien, dice María Arquelme. Feliz cumpleaños, FM Más. Me hubiera gustado tener la experiencia que tengo ahora. Me hubiera gustado cuando era más joven, dice usted. Me hubiera gustado tener la experiencia que tengo. Claro, bueno, la experiencia se adquiere con el tiempo. O más bien dicho, haber tenido los conocimientos, ¿cierto? ¿Cuántas cosas, cuántos errores se cometen en la vida? Buenos días, don Fernando. Que en este día miércoles que tenga usted y su familia un excelente día en todo aspecto, dice Miguel Ángel. 11 de la mañana con 18 minutos. 11 de la mañana con 18 minutos.
Bueno, fue nuestro momento reflexivo también acá en la radio, porque hay que reflexionar de repente. A veces andamos con tanta prisa por la vida. Nos adelantamos. Ahí me ocurre mucho. Anoche estaba en la mesa ahí, estábamos con Patricia Alejandra, estábamos pelando kiwi. No, meta a pelar. Estoy un experto en pelar kiwi. Igual me ganan 3-1. Igual, 3-1, chuta. Ella hace 10 y yo hago 3. Ya, pero no importa, igual ayudo a pelar algo, ¿cierto? Algo. Y ahí me doy cuenta que estoy pensando en cosas que falta un año, 2 años todavía. Y pienso, y no me doy ni cuenta que estoy pensando, y eso va provocando estrés. Ese es el caso personal. A lo mejor a usted le pasa otra cosa, que piensa en el pasado. Yo pienso en el futuro. Y a lo mejor mañana no voy a estar. Entonces siempre pienso en el futuro, en mañana, en pasado, en un año más, en 5 años. Cuando se le acabe la benzina al auto. Si todavía tiene benzina en el estanque, ¿para qué me preocupo? Cuando se le acabe, ahí veré pues, si le echo o no le echo. O lo dejo ahí guardado. Entonces uno piensa mucho, si es la verdad que piensa mucho. También pelo kiwi, pues tengo que ayudar ahí a la mantención. Claro que soy lento, yo porque, mire, de 3 kiwis me como, uno madurito me lo como. Después que lo pelo, digo yo, está rico este, sac que me lo como. Es que hay algunos, es que yo antes no comía kiwi porque me hacían mal, pero ahora no me hacen mal. Parece que es la pepa la que me hacía mal. Porque ahora me como por la orillita la carnecita nomás del kiwi y no me como las pepas. Parece que eran las pepas.

Saludamos a quienes llevan por nombre. ¿A cómo estamos? Emilio. San Emilio. 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

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Hasta ahora sí, pues están atendiendo, colega. Kiosco El Nevado del terminal de buses de Longaví. Adulto mayor en scooter. Murió atropellado por camión mientras iba a su trabajo. Nos dice nuestro corresponsal desde Santiago de Chile. Buen día, don Fernando, que tenga un excelente día hoy, dice Juan Calderón.

Claro, el local se llama Kiosco de Comida Rápida en Nevado. No es que sea un kiosco, que es un local, pero se llama kiosco. Porque antes era un kiosco. Entonces se quedó como Kiosco el Nevado del terminal.

0: 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Más Radio, la cadena del Maule Sur, indica la hora. 11 de la mañana, 28 minutos.
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0: 11 de la mañana ya con 41, 11 con 41, chicos. ¿Cómo avanza la hora tan rápido? Ya nos aproximamos a las 12 horas. Y sin pelar una papa, no le digas.
1: Sé que no soy el príncipe.
0: Oye, ¿por qué me cortó?
1: ¿Y en mí?
0: Que me quede callado mejor. Vamos, chuta.
1: Te invito a moldearlo.
0: Quédate callado, man.
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0: Diseñame. Oye, qué romántica la canción, ¿eh?
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0: ¿Le gusta ese tipo de canción a usted o no? ¿Le gusta este tipo de canciones? Sí, diseñame. Recuerde que usted ahora puede llamar vía WhatsApp a la radio, ¿eh? Llamar. También puede llamar, obviamente. Así como mensajes de audio o mensajes de texto. Llamar, videollamadas también puede hacer a la radio, porque inmediatamente sale acá. Está todo conectado ahora al sistema intramobiliario. Así que si usted quiere llamar por videollamada, hágalo, porque está en el campo. En el campo no hay red de llamadas normales, pero sí hay llamadas vía WhatsApp. Hágalo nomás, y así le conocemos su rostro también. ¿Cierto que sí? ¿Cierto que sí, Pepito?
2: Oiga, Pepito.
0: Yeah.

0: 11 de la mañana con 27 minutos. Mira, le voy a presentar a los artistas que van a despedir nuestro programa. Atención, póngame atención. Usted va a votar por el artista. Va a votar por el artista. Marisela, en el número uno. Tenemos cuatro artistas porque todos quieren cantar acá en la radio. Dice que la radio está muy famosa. Según una encuesta que realizamos acá con Patata. Tenemos a Marisela, a Cristian Nodal junto a Tini. Tenemos a Caro Molina, la chilena. Ya Gloria Trevi, me lloras, me lloras, me lloras. Usted tiene la potestad y la voluntad de decidir quién va a despedir nuestro programa el día de hoy. ¿Será Marisela? ¿Será Cristian Nodal? ¿Será Caro Molina? ¿O será Gloria Trevi? ¡Aló!
1: Buenas tardes, buenos días.
0: Buenos días. Marisela. Marisela. Ya, muy bien, Marisela. Dice Juanito, ahí Juanito Gusto nos llamó por llamada de WhatsApp, ¿eh?

0: ¿Será Marisela, Cristian Nodal, Caro Molina o Gloria Trevi? Ustedes son dueñas de elegir quién va a despedir nuestro programa, obviamente. Tenemos a cuatro: a Marisela, Cristian Nodal, Caro Molina y Gloria Trevi. Uno de los cuatro va a despedir nuestro programa. 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Que la ropa bonita la tiene Ecofamily. ¿Qué nos dice Priscila? Priscila, videollamada. ¡Oh, hola, Priscila! Mire, tenemos el gusto de conocerla. Fernandito. Bien, ¿cómo
1: igualmente.
0: Está?
1: A mí no me conoce. Bien, escuchándolo como siempre.
0: Ya, perfecto. ¿Por quién va a votar Priscila?
1: Cristian Nodal. Y desearle un feliz cumpleaños a la radio. ¿Ya? Y a usted sobre todo, porque sin usted no es nada.
0: Oh, ya, colega.
1: Una compañía exquisita.
0: Y patatas
1: porque
0: también.
1: Porque me mantiene toda la mañana así, contenta, feliz, se me olvidan los problemas, se me olvida todo.
0: Ah, qué bueno. Oiga, Patata se me sintió así, me dijo, si soy yo el que pongo la música, dijo Patata.
1: No, igual son importantes, pero usted es el locutor, usted es el que está más cercano a nosotros.
0: Perfecto.
1: Siempre preocupado de todas las personas y todo eso.
0: Muchas gracias, Priscila.
1: Me encanta. Un abracito grande y muy feliz cumpleaños. Que cumplan muchos más.
0: Que esté muy bien. Saludos.
1: Igualmente. Chao, chao. Gracias.
0: Mira qué bonito, una videollamada.

0: Mira, podríamos hacerlo así con puro videollamada. Marisela, Cristian Nodal, Caro Molina, Gloria Trevi. A ver Ingrid Castillo, tírese un videollamada. A ver. Ahí está, en su negocio allá en Los Castillos.
1: Hola, tío Fernando.
0: Hola, ¿cómo está?
1: Bien, ¿y usted?
0: Bien también. ¿Cómo anda el negocio? Voy a ir por Los Castillos en Mesa Mávida.
1: Está aquí en Mesa Mávida, súper bien.
0: Eso, mira Yari, mira cómo estamos ahora trabajando, mira. Con videollamada.
1: Hola,
0: con
1: Yari.
0: Ahí está la Yari, eso, más acá Yari, más allá Yari. Ahí.
2: Hola.
0: Eso, muy bien. Ya, pues gracias.
1: Aprovecho de votar.
0: Ah, ¿por quién va a votar?
1: Marisela,
0: ya, muy bien. Sí. Chao, chao.
1: Chao, gracias.
0: Listo, mira, qué bonito. Ahora la gente haciendo los videollamadas. Ah, saludos para la gente de la Feria Libre también de acá de Longaví. Hay más videollamadas, ¿no? 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

0: lo mejor.
1: Uy, ¿qué hay que hacer? Que yo no entiendo nada mucho esta cosa.
0: Mire, ahí donde marcó usted el telefonito arriba, ¿ya? Al ladito hay una cámara. Pinche, ¿ya? Pinche la cámara en vez de pinchar el telefonito.
1: Ah, ya.
0: Ya, a ver. A ver, lo va a hacer, ¿eh? 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Marisela.
2: Marisela, tío Fernando.
3: Sería Marisela.
4: Cristian Noval, don Fernando.
3: Cristian Noval.
0: Ahí. Está empatando Cristian Noval. Uno más y le empata. Uno más y le empata.
2: Hola, yo voto por Marisela.
0: Ahí, se despegó, 4-2.
5: Buenos días, don Fernando. Por aquí le estamos escuchando. Saludos.
0: Muy bien.
5: Marisela y Nodal.
0: ¿Cristian Nodal?
5: Hay que votar por uno nomás.
0: Por uno, po. Por uno. Tiene que votar por uno, o por Marisela, o por Cristian Nodal, o por Gloria Trevi. ¿Quién era el otro? ¿Quién era el otro? Caro Molina. Elija uno, Alejandra González. Elija uno.
1: Don Fernando, Marisela.
0: Marisela.
6: Hola, buenos días, Marisela.
0: Marisela.
5: Marisela, Marisela, Marisela. Ya.
7: Hola, hola, don Fernando. Cristian Nodal.
0: Ganó Marisela por 7-4.

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1: Más Radio, la cadena del Maule Sur, indica la hora. 12 horas, 1 minuto.
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0: 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Más Radio, la cadena del Maule Sur, indica la hora. 12:57.
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Bienvenidos a las bellas canciones del ayer en Con Gusto a Poco. 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

0: 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Oigo una voz que me dice nuevamente.
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Una hermosa canción, balada de la trompeta. Una canción del año 1974. Ahí Estela Raval entregando esa linda canción también para todos. Esto es Con Gusto a Poco, 27 de mayo y día de Feria Libre. Saludamos a todos quienes están en la feria escuchando la radio a esta hora y en diferentes lugares que donde han estado pasando por ahí escuchando la radio. Y eso es bonito, sentir el cariño de la gente por su medio de comunicación. Seguimos con buena música, señor. Póngale bueno porque se activó ya la TV. A la una, a las dos y a las tres.

solo lo disfrutas acá en el 99.9. Tenemos a Kiki Cordalis, Goodbye, My Love, Goodbye.

Ahí estaba Kiki Kordalis con este tremendo temazo. Este es un cuidado que hay que tener tremendo también en la vida. Una estudiante de la Universidad San Sebastián denunció haber sido víctima de una violación grupal después de una fiesta mechona desarrollada el 5 de marzo en Concepción, en la región del Biobío. Esta situación está siendo investigada por el Ministerio Público, el CERNAMEC y la Casa de Estudios Superiores donde asiste la víctima y los presuntos agresores. De acuerdo con la acusación, la joven fue atacada sexualmente por 4 hombres, de los cuales 3 serían estudiantes de la Universidad San Sebastián. Tras realizar una cruda descripción de los hechos, aseguró que luego de la violación, los sujetos le dijeron que era una experiencia que tenía que vivir al entrar a la universidad. También aseguró que el dueño del departamento con el que llegó inicialmente al lugar le insistió que se trató de una relación consensuada para luego dejarla salir del lugar. Estudiante denuncia violación grupal tras fiesta mechona en Concepción. ¿Qué le parece? ¿Qué le parece? Priscila dice por acá, don Fernando, por acá la Pri dice, por favor, podría colocar el tema Check the Check, de Frost Tyre. Ya, ¿cómo se llama ese cantante? ¿Cuál de todo, amiga? Que no alcancé a captar, 1304. Ah, no había llegado todavía a la radio porque andaba en la calle. A esa hora no sé quién cantó, pero estuvieron acá, le digo de inmediato. Estuvo Dani Daniel primero, después estuvo Roberto Carlos, luego estuvo Salvatore Adamo, Estela Raval. Esos fueron los 4 temas que sonaron antes que yo llegara. Dani Daniel, Roberto Carlos, Salvatore Adamo y Estela Raval. ¿Qué nos dice Alejandra González? No, yo no hay nada. Ya lo habíamos leído. No, por favor, el tema Check to Check. Check to Check. Check. Check. Check to Check. Check to Check. Ya, lo vamos a tener para la vuelta de la pausa, ¿ya? Antes vamos con Enrico Macías, Cingarela, con Gina Lollobrigida.

0: 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Más Radio, la cadena del Maule Sur, indica la hora. 13 horas, 1 de la tarde, 34 minutos.
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8: Ya no, don Fernando, muchas gracias, muchas gracias. Tal día voy a escuchar mi canción favorita, que esa es Creed en Guadalajara, ¿quién parará la lluvia? O según dice el segundo verso, ¿has visto parar la lluvia? Un día soleado, ¿has visto caer la lluvia un día soleado? Así se llama esa canción.

Ahí está ese buenísimo tema, ¿Quién parará la lluvia? Tema solicitado por Marcelo Becerra en nuestro programa. Y nuestra amiga Pri quiere escuchar Check to Check. Se nos puso romántica.

Solo bellas canciones a esta hora de la tarde en Con Gusto a Poco. Ya, conectamos ahí también entonces, colega, por favor. Gracias. Saludos para Edelmira de las Rosas, Alfaro Velázquez, que nos está viendo y escuchando allá en la ciudad de San Carlos Ñuble, provincia de Punilla. Para Edelmira, entonces, mi madre ahí que está en camita ya, lleva hartos meses en cama, pero escuchando al hijo y viendo al hijo regalón para que se le den más ánimo, ¿cierto? Eso, cómase toda la comida nomás, madre, toda la que le den ahí, para que se recupere pronto. Saludos para mi hermana también, que está ahí acompañándola y siendo su cuidadora principal ahí, que la tiene, pero como corresponde. Así que saludos para la ciudad de San Carlos, para mi madre, Edelmira de las Rosas. Escuchamos. Lo tengo acá en la otra versión, colega. Acá está. Dale.

Oye, qué hermosa canción, el Copihue Rojo. Escuchándolo y disfrutándolo a través del 99.9 y también a través del 3.1, nuestro canal de Intersur, Más Radio TV. Tenemos saludo de cumpleaños por acá que los vamos a revisar de inmediato. Cumpleaños feliz, te deseamos a ti.

Saludos, dice, para mi abuelita María Martínez, que hoy cumple añitos. Y Dios permita que siga cumpliendo muchos años más junto a nosotros. La queremos y adoramos mucho de parte de su nieta Camila Castillo y su bisnieta Anaís Suazo Castillo. Entonces, para María Martínez, que hoy está de cumpleaños, muchas gracias.

0: Con gusto poco todos los días, disfrutándolo en este horario. 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
1: Oye, a propósito de seguridad, tanto que se habla en Hierbas Buenas, mira, mira qué buena idea que se podría hacer acá en Longaví también, ¿eh? A veces los recursos se van para otras partes, para otras cosas, pero hay un tema de seguridad, sobre todo con el tema de los vehículos, los robos de los vehículos y cuánta cosa. En Hierbas Buenas instalaron un pórtico, o están instalando un pórtico, donde todos los vehículos que entran están obligados a entrar por ahí. En Longaví estamos obligados a entrar por ahí, por el...

0: 6 cámaras de televigilancia en distintos puntos estratégicos, avenidas y accesos principales de la comuna. ¿Y qué mejor acá en Longaví, que tenemos un puro acceso nomás? Y el otro puede ser allá frente al Super 9, todo lo que viene del campo, pero con una capacidad de alta definición importante, ¿ya? Para poder lograr también disuadir y lograr capturar muchas veces situaciones que escapan, ¿cierto? Ya, como buen dato, nada más. ¿Qué nos dicen por acá? Y con esto ya estamos finalizando, ¿cierto, colega? Oh, ya nos fue la hora. ¿Qué nos dicen?
1: Ay, bueno, buenas tardes, don Fernando. Oiga, don Fernando, me equivoqué, pues. Me mandale a usted el saludo. Ya. Le mandé a don Ivancito con el estallare.
0: Dios mío.
1: Ahí, ¿no? Me están retando. Sí, que me saludaron el día de mi cumpleaños, así que ya me han cantado dos veces ya.
0: Ya, pues.
1: Con un temito de la Maricela, la dama de hierro. Don Iván dijo que le iba a mandar el mensaje, pero yo se lo estoy mandando a usted.
0: No lo mandó ni se acordado, oiga. Muchas felicidades, pues, amiga, la dama de hierro, páselo bien, disfrute, coma harta torta. Cumpleaños feliz, te deseamos a ti, cumpleaños, Jacqueline Merino, que lo cumpla feliz. ¿Y qué nos dice nuestro amigo acá, que no vamos a alcanzar a tocar su tema, o que llegó por último? A ver.
2: Muy buenas tardes, don Fernando.
0: Buenas tardes.
2: Me llamo Víctor Gutiérrez y quería escuchar la canción de Albano y Romina. Andrea,
0: vamos a tener que dejarla
2: solo para
0: mañana.
2: Escucharla nomás, don Fernando.
0: Ya, vamos a tener que dejarla
2: que
0: para...
2: Que tenga una linda y hermosa tarde. Chao, chao.
0: Vamos a tener que dejarla para mañana esa canción, amigo, porque ya nos pilló la hora y tenemos que respetar ahí la orden de llegada a los WhatsApp, ¿ya? Así que vamos a terminar con La Dama de Hierro y mañana más temprano me pide esa canción para que la podamos disfrutar acá en el 99.9. Nos reencontramos. 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
3: 14 horas, 2 de la tarde, 1 minuto.
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7: La presidenta del Partido Socialista, Paulina Bodanovich, valoró la postura exhibida por el biministro Claudio Alvarado respecto a las discusiones en el Parlamento por el proyecto de reconstrucción nacional. Durante una entrevista en Mesa Central, el jefe de gabinete del gobierno, de José Antonio Kass, se mostró abierto a extender la discusión de la mega reforma más allá de junio. El director subrogante del Servicio Nacional de Capacitación y Empleo, SENCE, Rodrigo Valdivia, afirmó que independientemente del desenlace legislativo de la mega reforma, la franquicia tributaria actual del organismo requiere cambios estructurales urgentes. Valdivia agregó que, sea cual sea el escenario legislativo, nosotros vamos a tener que hacer modificaciones profundas a la franquicia tributaria. Si el escenario es modificar, desde luego que ya estamos pensando en cuáles son las principales modificaciones que habría que incorporar. Así hemos revisado una nueva edición de Modo Noticias a la hora. Luego, más informaciones.
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0: 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Más Radio, la cadena del Maule Sur, indica la hora. 14 horas, 2 de la tarde, 29 minutos.
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0: escuchando buenos temas musicales a través de la 99.9. Así es sentido común acompañándoles cuando son las 2 de la tarde con 42 minutos. Miércoles 27 de mayo, así es, 27 de mayo, increíble cómo ha pasado el tiempo rapidísimo. Es importante, por cierto, que estamos viviendo época otoñal, otoño-invierno. Todos se quejan de que no ha llovido absolutamente nada y que esperan harta agüita en los próximos semanas. Así es, ¿no? El próximo día, en las próximas semanas. Otros dicen, no, pero como tanta lluvia, ¿cierto? Queda el recordatorio todavía de tantas tragedias, ¿cierto? De tantas inundaciones de hace algún tiempo atrás, entonces... Pero es parte de, pues parte del dinamismo de las épocas del año y hay que recibirlas como corresponde. Comentarles que estamos saliendo también a través de la señal online por la www.másradiotv.cl para todo Chile y también el mundo mundial. Así es. Y estamos en este mes de mayo. Se ha pasado rapidísimo también porque estamos de aniversario. 11 años de vida. 11 años, ¿ah? De hecho, todavía hay una agrupación que... un solista, un cantante, musicólogo, que estuvo con nosotros hace algunas semanas atrás presentándonos un tema, un feat, ¿cierto? Una colaboración con Carola Riva. Con Carola Rivas, ¿cierto? Una tremendísima voz cantante de nuestro país también. Entonces, hicieron una colaboración bastante muy especial, muy, muy interesante en el ámbito musical, porque unieron, y en sonidos también, porque unieron en la cumbia, ¿cierto? La cumbia romántica, la conjugaron con sonidos del altiplano, con instrumentos musicales del altiplano y también con otros de percusión. Así que estuvo presentando este tema musical en nuestro programa y de hecho hoy día, o anoche nos envió un mensaje y nos dijo... que nos felicitaba, ¿cierto?, en nuestro medio de comunicación por cumplir 11 años de vida y que durante esta jornada nos iba a enviar un video entonces para que lo subiéramos a nuestras diferentes plataformas musicales, así que plataformas digitales y musicales también. Así es. Bueno, siendo las 2 de la tarde con 45 minutos, agradecidos desde ya entonces por el cariño que nos han tenido. Nos han tenido, estamos hablando en tiempo pasado. ¿Cómo está, colega? Muy bien. Con hambrecita. Ya. ¿No? ¿Ah? No, pero no, eso no se dice. No. Así es, pues. ¿Mucho frío usted, colega, hoy día? Usted siempre anda con frío, ¿eh? Claro. Pero bueno, es que anda con un buen por, ¿cierto? Así que bastante abrigador por lo demás. ¿Cómo está? ¿Está ansiosa usted? ¿Está ansiosa?
1: No, ya no tuve mi pausa activa.
0: Ah, ¿cuál es la pausa activa? Entre tres mejor, ¿o no esa?
1: No.
0: Ah, de mira. Ay, de mira, bueno, todavía hay tiempo, así que no hay problema. Ya no, ansiosa por el viernes, ¿ah? ¿El viernes va o no? No. Ya, vamos a conversar ahí más seriamente, ¿ah? Claro, estamos en modo convencimiento, tenemos que convencer a nuestra colega que se sume a las sumas, ¿ah? Ya, dijo. Oh, ya, nosotros, usted dirá que. Si le arden las orejas, va a ser por nosotros, no, pero para bien, por cierto. Las 2 de la tarde, 47 minutos, continuamos acompañándoles en sentido común.

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0: jueves, ciertamente vamos a tener 19 grados la máxima, así es. Ya para el viernes nublado, el sábado también y el domingo, cuando se pronostican chubascos o lluvia, para el lunes hay un porcentaje de un 80% de probabilidades de que caigan 1,2 milímetros de agua para el próximo lunes. 80%, es bastante. Y el martes hay un 40% también de chubascos. Se esperan que caigan 0,3 milímetros de agua. Así que lunes y martes chubascos entonces para la comuna o la provincia en el Maule Sur. Pero antes del sábado, absolutamente nada. Vamos de igual forma, vamos a ir actualizando siempre en los diferentes programas, ¿cierto? Y en las diferentes plataformas también de la radio y televisión, lo que es la actualización de el tiempo meteorológico. 2:56 PM. Estábamos revisando acá una información bastante importante, ¿cierto? Muy sensible también para aquellos que tienen una sensibilidad mayor con respecto a los animales, específicamente a los perritos, a todos los animales, por cierto, pero especialmente a los perritos. Rescatan a 50 perros desde un criadero ilegal. Esto es en la región metropolitana, en la Florida específicamente. Estaban hacinados y en pésimas condiciones de salud. Este es un operativo de la Policía de Investigaciones, la PDI, que permitió rescatar a 50 perros que permanecían al interior de un presunto criadero ilegal en la comuna de la Florida, región metropolitana. Los animales fueron encontrados el martes en deplorables condiciones sanitarias, hacinados en espacios reducidos y algunos de ellos con un delicado estado de salud. Un hombre fue detenido in fraganti por maltrato animal y también por abandono. Según la explicó en conversación con un programa de televisión, ¿cierto?, el comisario Francisco Valdenegro de la Brigada Investigadora de Delitos contra el Medio Ambiente y Patrimonio Cultural, BRIDESMA, la investigación empezó tras denuncias de vecinos del sector. Todo esto comenzó, dice, por el tema de los malos olores. Empezaron a llegar ratones, roedores, explicó el funcionario. Fue así como el personal de la PDI, junto a funcionarios de la Seremi de Salud y de la Municipalidad de la Florida, ingresaron al inmueble para concretar el operativo. En el lugar encontraron 40 perros adultos y 10 cachorros, todos de raza. Algunos permanecían encerrados en caniles improvisados con maderas y plásticos. La PDI indicó que aún se investiga el origen de los animales y no se descarta que algunos hayan sido robados o incluso ingresados ilegalmente al país. Puede haber un tema hasta de contrabando, sostuvo Valdenegro, y agregó que algunos perros podrían haber sido usados para reproducción, porque eran de raza. Durante el operativo, veterinarios especializados realizaron revisiones, ¿cierto?, en cada animal, incluyendo lectura de chips y también verificación en el Registro Nacional de Mascotas. Sin embargo, varios perros no contaban con algún tipo de identificación. La triste noticia, por cierto, de la situación, pero bueno, un poco esperanzadora en el sentido de que fueron rescatados y puesto a la justicia, ¿cierto? Aquella persona que lo encontraron infraganti en esta perrera clandestina, ¿cierto? Donde fueron rescatado finalmente 50 perros de raza en la comuna de La Florida. 2:59 PM, hora de quedarnos con nuestro espacio publicitario y continuamos acompañándoles en Sentido Común.
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2: Son las 15 horas en punto.
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6: Un sismo magnitud 6.9 se registró en el norte del país, fue percibido en al menos 4 regiones, según informó el Servicio Nacional de Prevención y Respuesta ante Desastres, SENAPRED. El movimiento telúrico tuvo su epicentro a 7 kilómetros al suroeste de Calama, en la región de Antofagasta. SENAPRED señaló que, de acuerdo con el Centro Sismológico Nacional, la magnitud del sismo fue 6.9 y se localizó a 7 kilómetros al sureste de Calama. El organismo además indicó que el temblor se sintió en las regiones de Arica y Parinacota, Tarapacá, Antofagasta y Atacama. La Fuerza Aérea de Chile, FACH, hizo historia en la aviación del país al graduar a la primera mujer piloto de combate de un avión F-16, la teniente Francisca Cases, de 29 años. La ceremonia se llevó a cabo en el hangar del Grupo de Aviación número 8 de la 5ª Brigada Aérea, donde oficiales culminaron exitosamente un exigente proceso de formación para integrarse a la primera línea operacional del país. Así hemos revisado una nueva edición de Modo Noticias a la hora, luego hay más informaciones.
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Ya estamos de regreso, siendo las 3 de la tarde con 18 minutos. Saludamos en forma cordial a quienes se han ido incorporando también a la frecuencia de la 106.1. También aquellos que han permanecido durante toda la jornada por la 99.9. Así es, frecuencia modulada estéreo. También aquellos que nos sintonizan también en la señal online por la www.masradiotv.cl en todo Chile y el mundo, hacia señal online, y también por nuestro canal de televisión 3.1 en alta definición 76 análogo. Comentarles dentro de otras informaciones, Economista entregó su predicción sobre el ganador del Mundial 2026. Acertó los últimos tres campeones, ¿eh? Claro, no hay que mirarlo, digamos, en menos, ciertamente. Así como el álbum, cierto, que se ha ido agotando por Panini, ¿eh? Claro, está haciendo furor también en nuestro país con lo que son las estampitas, los álbumes del Mundial. Este economista, Joachim Clement, predijo quién será el ganador del Mundial 2026. Tendrá buen... será bastante... así por lo que la experiencia, ¿cierto?, lo ha facultado para poder estar hablando de él también, no tan solo nosotros, sino que a nivel mundial, ¿cierto?, por las predicciones que ya ha cumplido en algún momento. Saludamos a Hielo. Ya, y nos están saludando también, ¿no? Pequeños auditores, ¿cierto? Eso, ya. Este economista... ya predijo quién se disputará predijo quién será el ganador, ¿eh? Este torneo mundialista que se va a disputar en Estados Unidos, México y Canadá y que comienza en junio próximo. Su primer acierto fue en el Mundial de Brasil 2014 y el alemán no se quedó ahí, ya que también acertó con Francia como campeón en el 2018 y con Argentina en la última edición del torneo internacional celebrada en Qatar. El método que utiliza, importante saber qué método, las cartas, el cuerpo espín, no, creo que había otro animalito que también, acá en nuestro país había también un animalito que era bastante certero, no recuerdo bien, creo que era un cuerpo espín. Este método que utiliza como pilares fundamentales, indicadores, ¿cierto?, macroeconómicos y deportivos, entre los que destacan el PIB per cápita, la población del país, la temperatura media, los puntos del ranking FIFA y la ventaja estadística de ser anfitrión. Aún así, Clement reconoció que el 50% del resultado corresponde a la suerte. Ya, cree en la suerte entonces, ¿eh? Claro, porque si se le da también cabida a la suerte o al mérito, al trabajo, ¿cierto? Parece que eso se aleja un poco de sus propios métodos, del método, ¿eh? Según la predicción compartida por el alemán, la próxima edición de la Copa Mundial de la FIFA tendrá como campeona... usted ya seguramente ya lo ha visto, a Países Bajos, tal cual, a Países Bajos. Con ello, la selección europea alcanzaría su primera estrella mundialista. Tremenda noticia, ¿eh? Claro. El pronóstico proyecta que Países Bajos tendrá un duro cambio en el que... Y camino, por cierto, que tiene que empezar, ya ha empezado, por cierto, y en el que deberá superar en la final a Portugal de Cristiano Ronaldo. Sin embargo, antes tendría que vencer a España en semifinales y a Francia en cuartos de final. Por otro lado, el actual campeón del mundo, Argentina, quedaría eliminado en la fase de cuartos de final a manos de los lusos. Es la
es el presagio, el presagio, digamos, los datos que ha subido, no presagio, sino que son los datos que ha entregado, o las predicciones finalmente, ¿cierto? ¿Cómo se puede denominar? Que entregó este economista de acuerdo a unos múltiples factores usados por él, donde proyecta, digamos, a Países Bajos como ganador del Mundial. ¿Qué le parece? Y la eliminación de Argentina en cuartos de final. Bueno, habrá que esperar, ¿cierto?, que cómo vaya transcurriendo, cómo se vaya todo dando el proceso del Mundial, de los partidos, y obviamente a ver si le apunta o no. Pues eso yo creo que también es importante para poderlo ir teniendo en consideración en futuros encuentros mundiales, o descartarlo finalmente y recurrir a otras fórmulas para poder saber quién ganará. ¿Qué le parece? 3 de la tarde, 24 minutos. Nosotros quedamos acompañados de Andy Lucas y compañía.

0: 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Son las 15 horas, 31 minutos. 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

todo de ti a esta hora de la tarde, cuando son las 3:44. Saludamos a quienes se vienen incorporando también a la frecuencia de la 106.1 y la 99.9. Tarde nublada, por cierto, en el Maule Sur, y será la tónica también para el día de mañana. Así es, para el viernes, sábado y domingo. Mañana va a aparecer a ratos el astrosol, porque vamos a tener 19 grados de temperatura para nuestra comuna, así es. Y el viernes, sábado y domingo nublado completamente, cuando caerían algunos chubascos el próximo lunes y martes. El lunes hay un 80% de probabilidades de que caigan 1,2 milímetros de agua, mientras que el martes hay un 40% de probabilidades de que caigan un 0,3 milímetro de agüita. Así que, por lo pronto, no vamos a tener agua, ni chubascos, ni nada semejante hasta el próximo lunes. Así que para que usted desde ya empiece a cambiar de aires, ¿no? A cambiar de rostro, porque usted dice, no, es que la lluvia, como uno no puede salir por ningún lado, ¿cierto? Estamos en otoño, tiempo de desánimo, tiempo de frío, tiempo que a veces aparece el sol, pero no calienta absolutamente nada, no hay como andar. Saludamos a la señora, muy bien, le saluda con su manito, muy bien. Y eso, que es bastante bipolar, pero no tan bipolar, no es como en la primavera, pero otoño, invierno, lo que llevamos a esta hora, ha sido bastante frío, más que temperado, caliente, no temperado en la palabra, ¿eh? Así que cálido en la palabra, ¿eh? Más cálido, sí, porque no estamos en verano, entonces verano es una temperatura bastante alta, ¿cierto? Así que, pero es parte de la época que estamos viviendo, así que una buena bufanda, no importa que aparezca el sol, las enfermedades respiratorias, ¿cierto? Están a la orden del día, hay muchos virus dando vuelta todavía y continúan otros, así que es importante que usted se vacune contra la influenza, ¿cierto? Ya está inmunizado, felicitaciones, si usted pertenece al grupo objetivo. Bien por ello, ¿cierto? Nuestras felicitaciones por la responsabilidad. Ciertamente, los adultos mayores o la tercera edad o las personas mayores, como quiera usted decirle, porque hay diferentes conceptos, ¿cierto? Diferentes calificativos para el mismo grupo etario, son los que han tenido y siempre han tenido, ¿eh? Y por eso mismo es un reconocimiento que tienen ese sentido de responsabilidad de poder de concurrir a su posta, a su estación de enfermería, a su posta de salud rural, al SECOF, al CESFAM, al lugar de atención de salud, ¿cierto? También en las mismas plazas, cuando hay algún stand, hay un centro de vacuna, un punto de vacunatorio, inmediatamente usted dice, bajan el bracito, ¿cierto? O se despejan el brazo y dicen, yo me quiero vacunar, ¿eh? Así que siempre están llanos, y ese es importante destacar la voluntad que tienen de poder protegerse o autoprotegerse. Por eso mismo es una autorresponsabilidad, ¿eh? Así que se agradece, nosotros valoramos muchísimo ese tipo de acciones, porque demuestran una persona ya más madura, ¿cierto? Más culta, más sabia, ¿cierto? Al cuadrado, valga la redundancia, y de poder protegerse ustedes, pero al mismo tiempo a quienes lo rodean, por cierto. 3:48. Nosotros nos hemos vacunado, no todavía, estamos a la espera. No, está, porque otras veces han pasado, me han contado. Unos pajaritos, no, unos colegas, ¿cierto? Pajaritos. Me han contado de que han pasado por acá, por los estudios, así como pasan nuestros auditores o turistas, ¿cierto? Nos alzan la mano, nos saludan. Hasta la hora no han pasado, ¿ah? ¿Eh? No han pasado. Usted dirá, ¿y por qué ustedes no? O sea, ustedes sí, nosotros no. Porque nosotros porque también estamos dentro de lo
de atención de público. Ustedes muchas veces no saben, ¿ah? Pero bueno, no deberían tampoco saber, ¿o sí? No, sí, pues les vamos a comentar. Como no aparece, cuando aparece una imagen en la televisión, es porque estamos recibiendo visita. Oye, se rompa con la tele ya. No, estamos recibiendo visita, o hay alguien que viene a preguntar si está por alguna situación, ¿cierto? No es que esté lloviendo, porque alguno no tiene acceso a internet, entonces nos viene a preguntar, ¿está lloviendo por allá, por tal lado? Así que no, nosotros perfectamente le damos gentilmente buena voluntad también, ¿por cierto? Claro. Y le entregamos dicha información. Nos colocamos un fondo en pantalla y salimos al aire, ¿cierto? Y estamos atendiendo gente, recibimos también acá a tanta gente para cada rato, así que obviamente estamos propensos también a cierto contacto con tanto físico, así es. Las 3 de la tarde con 50 minutos. Vamos a continuar con informaciones y con música en sentido común. Pero todavía no, porque esto es un calendario, por cierto, de que hay, entonces hay que respetar la fila también. Así es. Nosotros continuamos acompañándoles con The Soul y este temazo en sentido común.

0: Ahí estábamos escuchando Dance Script con Trueno a esta hora, cuando son las 3:57. Así es, 3 de la tarde, 57 minutos. Comentarles que pescadores artesanales anunciaron paro indefinido frente a crisis en precio de la jibia. Esto es en Valparaíso. Así es, los pescadores artesanales de distintas caletas de la región de Valparaíso anunciaron una paralización de carácter indefinida frente a la crisis por la caída del precio de la jibia y el aumento de los costos operacionales que enfrenta el sector. La medida se adoptó en el contexto del alza en el precio de los combustibles tras una reunión que reunió a dirigentes y a trabajadores de Quintero, Puchuncaví, El Quisco, Quintay, San Antonio y Valparaíso. Durante el encuentro, los pescadores acordaron fijar un precio base de 520 pesos por kilo de jibia. Junto con ello, anunciaron la creación de la Coordinadora de la Pesca Artesanal de la Quinta Región, con el fin de abordar las problemáticas que afectan a las distintas caletas de la zona. Al respecto, el presidente de la Federación de Pescadores Artesanales Bahía Naraú de Quintero y Puchuncaví señaló que hoy los pescadores artesanales estamos trabajando prácticamente para sobrevivir, mientras los intermediarios siguen aprovechándose y pagando precios que no reflejan la realidad del mercado. No solamente vamos a dar la pelea por el precio de la jibia, también vamos a defender la pesca artesanal frente a todas las amenazas que enfrenta el sector, incluyendo la discusión por la ley de pesca, el costo del combustible y las dificultades que viven diariamente los trabajadores del mar, complementó el dirigente. Bajo esta misma línea, el presidente de la Corporación Puertecito San Antonio, Nelson Abarca, acusó que los compradores intermediarios de las plantas se están coludiendo para aprovecharse del pescador y pagarle un precio muy bajo. Por su parte, el presidente del Sindicato de Pescadores de Caleta Quintay, Javier Álvarez, advirtió que la jibia es el único recurso que les está quedando y que si no la defendemos vamos a morir como pescadores artesanales. Finalmente, hicieron un llamado transversal a parlamentarios y autoridades para involucrarse en la crisis que enfrenta actualmente la pesca artesanal. Entre sus demandas plantearon la eliminación del impuesto específico a los combustibles y soluciones para los pescadores afectados por sanciones y fiscalizaciones. 4 de la tarde en punto y nos quedamos con nuestro espacio publicitario.
1: 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Más Radio, la cadena del Maule Sur, indica la hora. 16 horas en punto. ¿Tu celular está roto, lento o crees que ya no sirve? 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
6: La Armada de Chile confirmó la muerte de dos pescadores artesanales tras el naufragio de la embarcación María Elena II, que zarpó desde el puerto de San Vicente en Talcahuano. A 12 millas náuticas, al este de Puerto Tumbes, la teniente primero Camila Ovalle de la Capitanía de Puerto detalló que los fallecidos son dos. Uno fue evacuado sin vida y el segundo falleció en un recinto médico tras ser rescatado bajo riesgo vital. En prisión preventiva quedó el ex fiscal regional de O'Higgins, identificado como RADQ, que fue detenido tratando de ingresar droga a la cárcel de Alto Hospicio en la región de Tarapacá. El otrora persecutor fue formalizado por el delito de tráfico de drogas, que ahora se desempeñaba como abogado particular. Fue sorprendido con más de 200 gramos de cocaína, tanto clorhidrato de cocaína como cocaína base, entre sus pertenencias. Así lo detalló Guillermo Arriaza, fiscal jefe de Alto Hospicio. Así hemos revisado una nueva edición de Modo Noticias a la hora. Luego, más informaciones.
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0: Pero dime, Erika.
1: 4 de la tarde con 15 minutos. Continuamos acompañándoles en este día, en esta tarde, ya por lo demás, de 27 de mayo. Así es. Saludando a los Emilio y a las Emilias que se encuentran de onomástico. También a quienes están cumpliendo año en este día. Así es. A los cumpleañeros y cumpleañeras, un saludo cordial para todos y cada uno de ustedes. A esta hora vamos a saludar a doña Juanita Parra, Juana Parra, así es, madre de Viviana Landaeta, así es, que están en sintonía de la radio. Dice que estuvo por acá, dice, cuando era candidata. Muy bien, doña Viviana Landaeta, fue candidata, ¿cierto? Y nos está escuchando desde la linda comuna de Retiro y quiere saludar a su mamá, Juana Parra. Así que un cariñoso saludo entonces para Juanita Parra, por cierto, también para Viviana Landaeta. Que me eches de menos. Comentarles que Suecia, yo no sabía, bueno, pero lo importante de todo este mundo de digital, ¿cierto?, es enterarnos también de informaciones, también un poco de la culturalmente, cómo va funcionando cada país tan lejano al nuestro, ¿cierto?, en otras latitudes, en otros hemisferios. Comentarles que en Suecia se prohibirá los matrimonios entre primos y otros parientes cercanos desde julio. Los matrimonios con primos, ¿ah? Claro. El Parlamento de Suecia ha aprobado de forma unánime esta semana prohibir los matrimonios entre primos de primer grado y otros parientes cercanos. Una ley que entrará en vigor a partir del próximo 1 de julio. El objetivo, ¿cuál será? Bueno, me imagino que serán muchos, pero es contrarrestar la presión relacionada con el honor familiar para acceder a este tipo de casamiento, según señaló el gobierno de derecha sueco en la proposición, ¿cierto?, de la ley presentada el pasado marzo. La prohibición implica que cualquier matrimonio con parientes cercanos contraído en el extranjero tampoco será reconocido en Suecia como regla general, y que los hermanastros y hermanos por adopción tampoco podrán casarse entre sí. Entre comillas, la violencia y la opresión por motivos de honor no tienen lugar en nuestra sociedad, cierre de comillas, dijo el ministro de Justicia sueco. Así es, él al presentar la ley. Este ministro, por cierto, el de Justicia, resaltó entonces que la prohibición es una medida importante para asegurar el derecho de cada persona a decidir por sí misma sobre su vida. Mire que es más importante todavía, ¿cierto?, que la prohibición, ¿eh? El poder de decisión es cuando el Estado quiere ser la conciencia de las personas. Imposible, ¿cierto? ¿Cómo va a poder ser la conciencia, el corazón de la persona? No, el Estado no está para eso, digamos, ¿cierto? No está para eso, para regular, en este caso, ahí daría muchos ejemplos, pero no puede ser un Estado, ¿cierto? Un Estado, un gobierno, la conciencia de los ciudadanos, ni el corazón del ciudadano. Así es. Con la adopción de esta ley, Suecia se une a otros países como Noruega y Austria, que también han prohibido los matrimonios entre familiares próximos en los últimos años. Así que finalmente queda ya establecido que la prohibición entonces por ley de los matrimonios entre primos de primer grado y otros parientes cercanos, y que va a entrar en vigor, ¿cierto? Esta ley a partir del 1 de julio del este 2026. ¿Qué le parece? Nosotros lo que nos parece es que estamos, ya es tarde, ¿cierto? Claro, estamos mal, ¿no? Estamos, ya es tarde, son las 4:20, dependiendo de lo que se vaya a hacer, también es tarde, ¿cierto? Va a depender de cada persona. la sensación que tenga también con el tiempo. Para otro puede ser muy temprano, a lo mejor están esperando un matrimonio a las 21 horas, ¿cierto? O están esperando quizás una fiesta. Entonces es bastante, bastante temprano todavía para poder pronunciarse a eso. Las 4:20, vamos a quedarnos con un tema del español Juan Magán, así es, en compañía de Dani Romero.

0: 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Más Radio, la cadena del Maule Sur, indica la hora. 16 horas, 28 minutos.
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Ahí estábamos escuchando a Morat cuando son las 4 de la tarde con 43 minutos. A través de la 106.1 y la 99.9, también a través de la televisión, nuestro canal 3.1 en alta definición, 76 análogo, y por la señal online para todo Chile y el mundo por la www.masradiotv.cl. Seguimos con los saludos, así es, porque hoy día estamos celebrando a las Emilia y a los Emilio, así es. Nuestra amiga auditora de la comuna de Retiro, Viviana Landaeta, quiere saludar, nosotros por cierto también lo sumamos a este lindo saludo, a la pequeña de 6 añitos, Emilia Landaeta Peña, una niña súper inteligente, danzarina, buena hermanita, muy regalona y obediente. Mire que todos estos calificativos, por cierto, le hacen muy bien a la pequeña Emilia Landaeta. La reseñan de muy buena forma, por cierto, Emilia Landaeta Peña, de la comuna de Retiro. Y la mamá está grabando este saludo porque más rato, cuando llegue del colegio, le va a colocar modo play. Así que no sé si en el teléfono, en la televisión, no sé por dónde nos está grabando, pero lo importante es que el saludo va para la pequeña Emilia Landaeta Peña, una niña súper inteligente. Así es, bailarina también, ah, claro. Buena hermanita. Así es, regalona y obediente. Muy bien. Nosotros le vamos a regalar este tema para Emilia Landaeta Peña y también para todas las Emilias que están en sintonía a esta hora de nuestro medio de comunicación. Cuando son las 4 de la tarde con 45 minutos, le vamos a regalar esta canción de Sebastián Yatra, del colombiano Modo Avión.

¿Qué pasa en Chile? Es que culturalmente se utiliza más el término terremoto cuando el sismo genera daños estructurales. Así lo explica en un comunicado Cristian Cortés, magíster en ciencias de la ingeniería de la Universidad Católica e ingeniero estructural de la agrupación Riesgo. Es que depende, de ahí nacen las escalas también, pues, ¿eh? La de Mercalli, ¿cierto? Y hay otra escala que también ve lo que son los daños estructurales, ¿eh? Las diferentes escalas con cuál se midan. Bueno, es otro tema también. Bueno, si bien dicen, son sinónimos en Chile, como hay tanto movimiento sísmico, tenemos la necesidad de diferenciar el sismo cotidiano del evento que realmente genera daño, señala el experto. El ingeniero. Una distinción para los terremotos. Bueno, ¿cuál es la distinción? Pese a que es en estricto rigor, los tres conceptos son lo mismo. El Consejo, este organismo, mejor dicho, ¿cierto? Que es el Centro Sismológico Nacional, en sus siglas CSN, establece una distinción. Un evento sísmico se considera terremoto cuando alcanza intensidades de 7 o superiores en la escala de Mercalli modificada. Me modificaron la escala nuevamente. Bueno, sin embargo, dice, esto puede causar también confusión. Así es, ya que en intensidad suele confundirse con magnitud. Y en este caso no son lo mismo. Intensidad y magnitud no es lo mismo. Bueno, ya, es importante. Entre comillas, dice el experto. Muchas personas asocian automáticamente un sismo sobre magnitud 7 con un terremoto, mientras que bajo ese valor suele hablarse de temblor. Así, y ahí, ¿cierto?, se están mezclando dos conceptos distintos, magnitud e intensidad, aclara Cortés. Según el experto, la magnitud mide la energía liberada por un sismo y actualmente se calcula mediante la magnitud de momento, ¿cierto?, para los grandes eventos sísmicos. En cambio, la intensidad se mide a partir de cómo el sismo es percibido para las personas y los daños que causó. Depende de factores como la profundidad, la distancia del epicentro, el tipo de suelo y las características de las construcciones para medir si se utiliza comúnmente la escala de Mercalli modificada, que va desde el grado 1 hasta el grado 12. Un evento de intensidad de 7 o superior ya puede producir daños estructurales y es considerado un sismo de mayor intensidad. Por eso, culturalmente tendemos a asociarlo a un terremoto, agrega el experto. ¿Eh? Bueno, son las respuestas a tantas interrogantes que, por cierto, es de sentido común para todo, para uno, para todos y para el resto del mundo principalmente, porque ni siquiera ellos nos entienden. Si no lo entendemos nosotros, el colega también menos, dice. Ya. Se nos cayó. No, sí se ve. Lo que pasa es que tenemos. No nos ven en la tele. Dicen, ya, vamos. Ahora nos va a ver. No los veo, dice. Romeo, ¿dónde estás? Que no te veo, dice. Al colega, claro. Así que ahora estamos live nuevamente. 3, 2, 1, 4, 3, 2, 1. Good live. Perfecto, ya. Así que saludamos a nuestros televidentes de Retiro, Parral, Cauquenes, San Carlos, Ñuble. Ahora volvemos, ¿eh? Estamos nuevamente en vivo. Tenemos un desfase, ¿eh? Así que el saludo lo va a escuchar como 40 segundos después. Por la tele hay un desfase, ¿eh? Claro. Pero es parte de la era tecnológica, los desfases. Y estos cuestionamientos también que lo hacemos todos, ¿eh? Entonces es importante saber. De poder comprender, ¿eh? De entender, pero comprender también es más importante. Saludos al colega, que ya comprendió, él entiende, me dice, todavía le falta comprender ciertas cosas, pero bueno, lo importante es que comprender es importante hacer nuestra esta información, hacerla nuestra, ¿cierto? Porque nosotros vivimos en este país.
llamado Chile, y es el segundo más sísmico.

Del mundo, entonces no nos vengan a cambiar conceptos que ahora eran palabras distintas y que dicen que son sinónimos de terremoto, sismo y temblor, son lo mismo, dicen. Entonces, obviamente, más dudas que certezas tenemos. Es como, si volviéramos hace un tiempo atrás, digamos, pero lo importante es que tengamos más certezas, ¿eh? Certezas y no esperanza de que no va a temblar nunca más, porque eso es una verdadera, es una metáfora, ¿eh? Es una utopía esa cuestión, ¿eh? Es un sueño que a largo plazo no se va a poder cumplir y obviamente que ya estamos con, ya, pero lo importante es que seamos claros también con este tipo de conceptos, ¿cierto? Y no nos engañemos más también, porque al final nosotros somos los asustamos, ¿cierto? Bueno, todo el mundo, principalmente aquellas personas que son no afuerinos, son extranjeros que están residiendo en nuestro país y que nunca se han encontrado, nunca se han topado. Uno no se topa con un terremoto todos los días ni todos los años, pero nunca se han encontrado, digamos, que la tierra, ¿cierto?, se les mueva tanto, digamos, ¿no? Entonces, pero claro, entonces si a uno se asusta con tanto cambio de concepto, de calificativo y que es de sinónimo y otro antónimo, ¿qué les queda a una persona que viene de fuera? Pues entonces, del exterior. Entonces es importante de tener un poco de sentido común en estas cuestiones, ¿eh? Que son tan importantes. Alguien dirá, ¿qué importa si son terremotos, si son sismos, si son tsunamis, si son verdaderos o pequeños temblores? ¿Qué importa el nombre? Lo importante es la magnitud. También caemos en otra incertidumbre, ¿cierto? ¿Qué es magnitud? ¿Es lo mismo que intensidad? Ahora ya el experto dice que son antónimos. Dice que no es lo mismo magnitud con la intensidad. ¿Con qué se estará midiendo, digo yo, la intensidad? ¿Con qué se mide la magnitud? Otras cuestiones que obviamente, o cuestionamientos que lamentablemente no vamos a poder resolver, sino que vamos a quedar con más preguntas que certezas. Pero bueno, lo importante es que eso es materia para los expertos, ¿eh? Claro, vamos a citar un día una entrevista, es que profesor, es académico, entonces no creo que nos dé una entrevista, ¿eh? Marcelo Ríos. Claro, hay un tremendísimo estadista y docente, ¿cierto? Académico, Marcelo Ríos. Así que bueno, Marcelo Ríos, ¿cierto? Claro, el profe Río, yo creo que es. No, Marcelo Lagos, no es Río. Marcelo Río es un destacado que dijo que lo habían citado para, querían ser, que fuese ministro del deporte, me imagino, ¿eh? Claro, que fue tenista, cierto, ganador también, top one, el destacadísimo Chino Ríos, pero Marcelo Lagos estoy haciendo referencia, ¿eh? También con tanto nombre, cierto, con tanto antónimo y sinónimos, ya me olvido de las cosas. Bueno, vamos a quedarnos con música mejor, le dejamos las materias de esa índole a los expertos. Nos quedamos en compañía de quién. Nos vamos a quedar por acá, por este lado, con Él Mató a un Policía Motorizado, esta banda de rock latinoamericano, ¿cierto? Como es argentino la banda, ¿cierto? Él Mató a un Policía Motorizado con El Mundo Extraño.

0: 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Más Radio, la cadena del Maule Sur, indica la hora. 17:07.
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5: Máximo Pacheco sorprendió en su último día como presidente de Codelco y presentó su renuncia a Nova Andino Litio, la sociedad creada ante Codelco y Soquimich para desarrollar el negocio del litio en el Salar de Atacama. Esto luego de una serie de presiones políticas que apuntaban a su continuidad en la compañía tras dejar la presidencia del directorio de la estatal. El ministro de Interior y CGGOV, Claudio Alvarado, abordó la próxima discusión del plan de reconstrucción en el Senado, afirmando que darán suma urgencia y se refirió a las advertencias de la oposición de no aprobar la idea de legislar, en la medida en que exista disposición, voluntad y propuesta de la oposición para buscar consensos. Obviamente daremos los espacios y los tiempos para una disposición razonable en el Congreso, mencionó Alvarado. Así hemos revisado una nueva edición de Modo Noticias a la Hora. Luego, más informaciones.
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0: De la tarde con 21 minutos. Nosotros continuamos acompañándoles a través de nuestro canal de televisión 3.1 en alta definición, 76 análogo, y también por la señal online para todo Chile y el mundo por la www.masradiotv.cl. 17 horas 21 minutos. La Corte Suprema deja pendiente fallo por condenas por triple homicidio de carabineros en Cañete. Así es. Hasta el próximo 16 de junio, la Corte Suprema dejó en suspenso el fallo de las condenas por triple homicidio de carabineros en Cañete, esto en la región del Biobío. Tras terminar los alegatos por recursos de nulidad contra la sentencia de los cuatro comuneros mapuches. Se trató de la segunda audiencia después de la primera de la semana pasada, cuando entregaron sus argumentos la defensa de los condenados Felipe Tomás y Jefferson Antigüen, además de Nicolás Rivas Paillao. Este miércoles intervinieron el Ministerio Público y el Gobierno a través del Ministerio de Seguridad como querellante. Ambos pidieron rechazar los tres recursos de nulidad y defendieron la sentencia del Tribunal Oral de Cañete. El fiscal regional de la Araucanía, Roberto Garrido, en conversación con un medio de comunicación, habría desestimado los recursos de nulidad, señalando que el fallo contra los condenados se sustentó en el peso de las pruebas y que, por lo tanto, no debía repetirse el juicio ni tampoco rebajarse las penas. Escuchemos.
1: Es una sentencia completa que valora todos los medios de convicción y que además explicita los razonamientos que los llevan a dictar esa misma sentencia. Consideramos a priori que no hay ninguna razón para estimar de que hubo algún vicio o alguna causal que amerite la nulidad del juicio y de la sentencia, o una menor pena en atención a la gravedad de los hechos y además al cúmulo de antecedentes probatorios que se presentaron en la audiencia.
0: Por su parte, el abogado Marco Oñate, defensa del comunero Nicolás Rivas, dijo esperar que su nulidad sea acogida, si no en su totalidad, al menos de manera parcial.
2: Nosotros, en definitiva, esperamos que la excelentísima Corte Suprema acoja al menos una de estas tres causales. Esta defensa siempre postuló la absolución del imputado por falta de prueba que acredite el dolo del imputado de matar a tres funcionarios de carabineros. En ese sentido, esperamos nosotros que el tribunal se pronuncie al respecto a favor y, en consecuencia, acoja el recurso de nulidad.
0: Recordemos que los hermanos Antigüen recibieron como sanción el presidio perpetuo calificado y Rivas Paillao 17 años de cárcel como colaborador en los asesinatos. Finalmente, la Corte Suprema entregará la resolución que determine la repetición del juicio, alguna rebaja de la condena o la ratificación de la sentencia el próximo 16 de junio. Nosotros continuamos acompañándoles en sentido común. Nos quedamos en compañía de Dua Lipa.

0: 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Más Radio, la cadena del Maule Sur, indica la hora. 17:31.
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0: Bien, ahí estábamos escuchando ese tema musical, claro. Cuando ya son las 5 de la tarde con 42 minutos, 5:42, ha pasado el tiempo rapidísimo, así ya está oscureciendo en nuestra comuna, bueno, en todos lados, por lo demás, no en todos lados, ¿eh? Claro, no en todos lados, en algunos lugares más al sur, ¿cierto? Ya está completamente a oscuras, muy bien. Estábamos por acá, ahí está. Estamos todavía recibiendo saluditos, ¿eh? Claro, así que estamos enormemente complacidos, agradecidos realmente por la deferencia, el cariño que muchos artistas, autoridades, ¿cierto? Y artistas en general tienen el cariño, ¿cierto? Para con la radio y nos han enviado diferentes saludos de diferentes lugares, tanto a nivel nacional como internacional.
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0: Estamos buscando por acá, okay, ya la encontramos, estábamos en búsqueda de nuestro colega, pero ya lo ubicamos por acá, así que estamos todo ok. 5 de la tarde ya con 44 minutos, hoy es miércoles. Le quiero comentar que la próxima semana vamos a empezar nuevamente con nuestra ronda de invitados, de artistas de diferentes lugares de Chile y también del mundo, así que agradecemos también a sus productores, a sus managers, ¿eh? Claro, que se han comunicado con nosotros, por cierto, para promocionarse y obviamente tenerlos presentes, ¿cierto?, como una gran tribuna para poder difundir y promocionar lo que es la música. Comentarles que tenemos a Chacha Gila, compositor y cantante nacional, así es, quien nos acaba de enviar un saludo y lo vamos a presentar inmediatamente. Este artista, compositor y cantante oriundo del norte de nuestro país y que ya tiene varios años de experiencia musical y una particularidad también que lo distingue por sobre otros, que es la incorporación de sonidos de viento, sonidos del norte, ¿no? Sonidos como la flauta, la zampoña y otros instrumentos, ¿cierto?, tan llamativos, tan propios de la zona precolombina y la zona del norte de nuestro país, por cierto, también del Perú, de Bolivia y, por cierto, del Ecuador. Así que vamos a escuchar entonces a el compatriota, compositor y cantante nacional Chacha Gila.
2: Chacha Gila, y quiero enviarle un cariñoso y gran saludo a Somos Más Radio TV de la comuna de Longaví, allá en la región del Maule, que están cumpliendo 11 años de vida. Les mando también un fuerte abrazo a mi querido amigo Jesús Cerda, que es parte de las comunicaciones, es comunicador en ese tremendo canal. Muchas bendiciones, muchas felicidades, sigan cumpliendo muchos más años. Abrazos.
0: Chacha Gila, entonces, desde el norte de nuestro país, bueno, está radicado actualmente en la región metropolitana, pero es oriundo del norte de nuestro país. Y para recordarlo, por cierto, con este último trabajo realizado por Chacha Gila en colaboración, ¿cierto? Esta colaboración que hizo con Paula Rivas, Ya no vives en mí, donde incorpora lo que es estos sonidos tan propios del norte y otros instrumentos musicales, y con esta tremenda colaboración, así es, con la tremendísima Paula Rivas, Chacha Gila, y este cover, Ya no vives en mí, en sentido común.

Chacha Gila con Paula Rivas en exclusiva. Estábamos observando el videoclip también que estaba apareciendo, que apareció, digamos, por la televisión y, por cierto, en audio a través de nuestras múltiples plataformas y señales 106.1 y la 99.9. Quien acababa de enviarnos, Chacha Gila, ¿cierto? Un hermoso saludo a través de en 4K, por cierto. Así que agradecemos también la producción, la calidad también del cual nos envía este saludo desde la región metropolitana, el artista del oriundo del norte de nuestro país. Así es, y que acabamos de escuchar y observar el tema, el cover, ¿cierto? Ya no vives en mí, en colaboración con la tremendísima Paula Rivas. Chacha Gila en sentido común. Nosotros continuamos acompañándoles cuando son las 5:52. Juan Magán, baila conmigo.

Ya nos enlazamos con la a las 15 horas, 3 de la tarde, con la 106.1. Así es, tengan ustedes un buen regreso a casa. Abríguense, tomen un buen mate calentito al llegar a casa, por cierto. Y permanezca usted en sintonía también de la radio y de la televisión. Así es, porque queda toda la buena programación exclusivamente para usted. Hasta mañana, nos despedimos, sentido.

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1: Más Radio, la cadena del Maule Sur, indica la hora. 17:59.
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0: 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Son las 18 horas, 6 de la tarde, 26 minutos. 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

0: 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Son las 18 horas, 6 de la tarde, 56 minutos.
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0: 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Más Radio, la cadena del Maule Sur, indica la hora. 19:29. 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

0: 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Más Radio, la cadena del Maule Sur, indica la hora. 19:58.
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